0: cierra su presentación Tini con la canción Bar. ¿Está lista ya para el último segmento?
1: Espero que la estén pasando muy hermoso. Es un honor para mí estar compartiendo esta noche mágica con todos ustedes. Muchísimas gracias. Los amo, gracias. Gracias a ustedes.

0: Muchísimas gracias, Paraguay. Muchísimas gracias.
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